0: entrando ya en la recta final, a punto de despedirnos, y yo saldré corriendo a Nesa. Sí, de aquí voy por unos tacos de suadero, llevarle una flor a mi madre hermosa, y seguramente ustedes también harán lo mismo a los que les tocó trabajar, ¿verdad? Y si no, mañana podrían festejarlo, o a los que festejaron el día de ayer. Notita de voz, hola, hola.
1: Me mando una felicitación a mí misma y a mi mamita, que espero que desde el cielo me cuide, y también a todas las mamitas del mundo que hacen una ardua labor de educar seres humanos maravillosos. Felicidades a todas.
0: Híjole, mi chío hermosa, te mandamos un fuerte abrazo a ti como mami, y también para tu mami que anda allá arribita, que seguramente lo estoy, feliz de la vida por ver ese mujerón en el que te has convertido. Saludos para todos los que el día de hoy están festejando con una veladora, con canciones, ¿verdad? Con flores. Desde aquí a todas las mamis que se nos han adelantado en el camino hace ya pues algunos añitos, o que están recientes, les mandamos todo nuestro cariño, toda nuestra fortaleza a los que aún extrañan demasiado a mamá, demasiado. Saludos, un abrazo así bien cariñoso para todos ustedes. Fuerte el abrazo, en especial para ti, Chío. Vámonos con más notitas, hola, hola.
2: Un saludo muy en especial para mi mami, la señora Elvira Albarrán Ponce. Te escuchamos aquí en el barrio de La Crespa. Muchas felicidades, mami. Te amo de parte de tu hijo, Diego. ¡Sí!
0: ¡Venga, Dieguillo! ¡Ah! Saludos a doña Elvira, a todas las mamis en La Crespa que están en sintonía y que están festejando. A las mamis que están trabajando también, oigan, que el día de hoy les tocó, pero que lo están haciendo de una manera tan hermosa, tan entregada, y siempre por la familia. Saludos. ¡Qué orgullo! La verdad, ¡qué admirable! Abrazo choncho del tamaño de mi panza. Voy corriendo a la pausa. Regreso.
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Muchas gracias. Estamos a través del 933 Radio Cristal. Yo soy Lupita Escobar, mi querido Alex Arriaga, en la producción de este espacio. Estamos festejando a las mamás. Saludos a todas las mamás de toda la geografía del Estado de México. A las mamás jóvenes, a las grandes, a las que ya son abuelitas, y también, bueno, hay muchas generaciones de mamás que hoy se están reuniendo para festejar. Ojalá no hayan puesto a cocinar a la mamá, que ustedes se hayan puesto las pilas para llevar los guisos, llevarla a comer, o en familia. Lo importante es que puedan convivir todos juntos, todos felices, y que le hagan pasar un momento bonito. Nada de estar con carotas y las nueras de que, ah, yo quería ir con mi mamá. Pues un ratito y un ratito con la suegra y un ratito con la mamá. Pero lo importante es que pasen este día bonitas, consentidas, apapachadas. Se lo merecen porque mucho trabajo hacen, y aparte que ser mamá no es una tarea nada fácil. Y muchas gracias, me mandaron una cartita para la mamá que dice: gracias mamá, gracias por los desvelos, por las veces que dijiste no para cuidarnos, por los abrazos silenciosos, por defendernos aunque estabas cansada, y por seguir adelante incluso en tus días difíciles. Gracias por las loncheras, por las medicinas a medianoche, por peinarnos aunque no queríamos, por acompañarnos a la escuela y por preguntar siempre si ya habíamos comido. Gracias por los consejos que antes ignorábamos y ahora repetimos exactamente igual. Perdón por las veces que no valoramos todo lo que hacías, mamá. Hoy entendemos que detrás de cada mamá fuerte también había una mujer cansada, preocupada y haciendo todo lo posible por darnos lo mejor. A todas las mamás lo están haciendo mejor de lo que creen. No existe la mamá perfecta, pero sí millones de mamás reales haciendo su mejor esfuerzo

0: todos los días. Y eso vale muchísimo. Muchísimas felicidades a todas las mamás. Mamá, muchas gracias por todo. Te amo, te adoro. Gracias a la mamá de mi querido Alex. Y si usted tiene a su mamá, abrácela, dele un beso que truene, dígale cuánto la quiere, cuánto la ama. Si ya está en el cielo, eleve una oración y también nunca la olviden. Muchas gracias, ya nos vamos. Soy Lupita Escobar, Alex Arriaga en la producción. Feliz Día de las Madres, que la pasen increíble. Mañana nos escuchamos en los espacios informativos de G7 Noticias. Que tengan un excelente domingo.
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0: ¿cómo están? Bienvenidos a este domingo 10 de mayo. Yo soy Brian Núñez. Gracias por acompañarnos a través de Cristal 93.3. Mándame tu WhatsApp audio con felicitación para tu mami, al 722-213-1389. Y con gusto te acompañamos en este domingo espectacular. De aquí hasta en punto a las 7 de la noche a través de esta tu estación. Yo soy Brian Núñez. Vamos a la pausa. No nos tardamos nada, ¿eh? Ya vengo con mucha más música especial para mamá en este domingo espectacular. Ya vengo.
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0: Es el momento de saludar a todas las mamis que van disfrutando la señal de cristal en el tráfico, que van manejando, que ya van de regreso a casa después del festejo del día de hoy. Un abrazo bien fuerte para todos ustedes, mamitas preciosas. Fíjense que los datos interesantes, los famosos Lego, ¿los conocen ustedes? ¿Sabes que Lego recibió su nombre en 1934 de su fundador, Ole Kirk Kristiansen, quien combinó las palabras danesas Let's Go, que significa juega bien? Más tarde descubrió que Lego también significa yo junto en latín. ¿Qué tal, Por eso es que los famosos bloques Lego se llaman así. ¿Qué tal con este dato, Vamos a la pausa, ya volvemos, no te vayas.
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0: Esta es tu música a través de Cristal 93.3. Yo soy Brian Núñez. ¿Qué tal con este bloque? Bien padre que acabamos de escuchar. Mándame tu WhatsApp al 722-213-389. Escuchamos la felicitación para tu mami. Fíjense que lo que sabías tú, que los astronautas del Apolo 11 dejaron una de las medallas de Yuri Gagarin en la luna para honrar al cosmonauta soviético que fue el primer ser humano en el espacio. ¿Qué tal, Con esta información que desconocías a través de este el espacio de fin de semana de Cristal. Vamos a la pausa, ya regresamos donde quiera que te encuentres.
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